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3: Te da la hora exacta.
4: 5:02.
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5 de la tarde, 24 minutos. Estás en sintonía de la 103.3. Aquí nomás, vámonos recio. Además de complacencias de este sabadito rico, nublado pero rico. O sea, está sofocado, pero está como que nubladito. Entonces puedes andar como que afuera a gusto, tomándote una bien helada. Empieza a destapar, mamacita, papacito. Número en cabina, 177-1033. Número de WhatsApp, 646-116-8992. 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Y los cumpleañeros, no crean que se me olviden. Hoy, quien esté cumpliendo años, ahí te va.

¡Ay, muchas felicidades! Que cumplan muchos años más, que lo disfruten y que lo celebren como se debe, hombre. Muchas gracias. Vámonos con música rola. No he avanzado nada aquí en La Mejor.

0: para el BCR. Ay, ay, ay. Ya va, mijeta.
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Ay, ay, ay, acabamos de escuchar a Edén Muñoz y Alfredo Olivas. No me recuerdos en común. Ahí ya a las 6 de la tarde, ya tan rápido, las 6 de la tarde con 7 minutitos de este sabadito 10 de octubre, nubladito, pero sofocado, pero está perfecto para que empieces a destaparla junto conmigo. Ok, vámonos. Ay, saluditos por acá a todos los que andan allá en Maneadero preparando y ay, hasta prendiendo el asador, el carboncito, rico, a gusto. Todos manejen con cuidado, con precaución, todos queremos llegar con bien a nuestro destino. Número en cabina 177-1033. Número de WhatsApp 646-116-8992. Platícame qué estás haciendo, qué vas a hacer esta tarde. Vámonos, a los que están disfrutando, que con ese clima dice, ¿qué quieres de mi clima? Que me como unos 5 panes, dale, mañana corres o algo. Busca la manera de quemarlos. Tú disfrútalo, que se preocupe la persona del futuro. Tú disfrútalo ahorita. Vámonos con música. Dice volumen 42. Vámonos, recio. Estás en la mejor.

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2: Esta canción va con mucho cariño y con mucho respeto hasta el cielo para nuestro aventurero, Jason Jiménez.

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2: Te da la hora exacta.
0: 8:01.
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5: Bueno, diga, ¿con quién tengo el gusto?
6: Hola.

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2: Te da la hora exacta.
0: Son las 9 en punto.
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2: Te da la hora exacta.
3: Son las 10 en punto.
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1: Esta canción va con mucho cariño y con mucho respeto hasta el cielo para nuestro aventurero, Jason Jiménez.

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1: Te da la hora exacta.
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0: la hora exacta.
1: 1, 2. 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

0: la hora exacta.
1: 2, 3. 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
2: Te da la hora exacta.
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2: Muchas gracias, compa. Gracias a usted, mi compa Ciel. Todo lo mejor en su carrera. Bendiciones, como siempre, ya saben.
3: Muchas gracias.
2: Ojalá que esta canción le guste a la gente también.

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2: Te da la hora exacta.
0: 4, 2.
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1: Claro que te dije que un día esto pasaría. Y no me creíste, ¿verdad?

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